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4: La transformación espiritual de cada persona es un proceso que no se logra mágicamente, sino por pasos. El creyente descubre la ayuda de Jesucristo vivo que sigue sanando y haciendo el bien, como se presenta en el Evangelio. Hoy lo lleva a cabo a través de diferentes causas segundas y necesita la disponibilidad de cada uno. Existen diversos instrumentos para sanar cualquier herida interior y formar al hombre nuevo. Las historias y los pensamientos sencillos pueden ser un medio para superar el egoísmo, la tristeza, el temor, la falta de paz, las tentaciones, adicciones, enfermedades o cualquier dificultad para vivir mejor la misión recibida. Los mensajes que iremos compartiendo son una mezcla de textos compilados de diversos autores y reflexiones sencillas que escribí para compartir con los oyentes. Se necesita apertura para dejar actuar al Espíritu Santo, que conduce a vivir en este tiempo el mandamiento nuevo del amor como fuente de sanación espiritual. Vale la pena abrir de par en par las puertas del corazón y decir con fe: Señor, sana mi interior para poder amar como vos.
5: Cuentan los lugareños que era un cañón terriblemente profundo. A través de su abertura superior de 70 metros habían tendido un cable delgado y resistente. Un valeroso acróbata atravesó el cañón caminando sobre el alambre que se balanceaba, siendo calurosamente aplaudido por la multitud. La vez siguiente hizo lo mismo, pero con los ojos vendados. La multitud lo aplaudió con más entusiasmo aún. Por último, cruzó una vez más el cañón, empujando la carretilla llena de arena, mientras el cable cedía casi a punto de ruptura. En cuanto sus pies pisaron tierra firme, el público, antes aterrado, lo aclamó con locura. «Usted puede hacer cualquier cosa sobre el cable», le dijo un joven. «No he conocido otro mejor que usted». El acróbata se puso a vaciar la arena de la carretilla y le dijo: «¿Entonces confías en mi habilidad?». El joven respondió: «Totalmente, es lo mejor que he visto». «Muy bien», le dijo el acróbata. «Volveré a cruzar una vez más, esta vez llevándote a vos en la carretilla». Pero cuentan que repentinamente el joven entusiasta perdió toda su confianza. Los que hemos recibido el anuncio de la buena noticia sobre la persona de Jesús, sus obras, sus palabras, que hoy está entre nosotros, vivo, resucitado, estamos llamados a darle una respuesta permanente por medio de la fe. Pensemos que es Dios el que nos invita a subir a su carretilla y realizar con él cosas arriesgadas. No se trata de imprudencia, sino de buscar su voluntad y hacer lo que Él quiera, aunque parezca humanamente dificultoso. La fe nos lleva a confiar en el Dios que no conoce imposibles. Va más allá de todo lo terreno. Aunque no sea irracional, es suprarracional. San Pedro Alcántara escribió en el Tratado de la Oración y Meditación: no intentes saber el porqué de las obras divinas. Cierra el ojo de la razón y abra solo el de la fe. Porque este es el instrumento con que se han de tantear las obras de Dios. Para mirar las obras humanas, muy bueno es el ojo de la razón humana. Mas para mirar las divinas, no hay cosa más desproporcionada que él. Constantemente nos vemos llamados a basar todas las acciones en la fe. Porque cuando comenzamos a seguir a Jesús en la vida ordinaria, estamos convocados a vivir de la fe que obra por el amor. Siempre el creyente ha de procurar abrirse a Dios y a los demás por las obras de compasión. Una de ellas es consolar a los otros, brindando el aliento espiritual de sembrarles la semilla de la fe. Que te acompañe y te bendiga el buen Dios, que es Padre, Hijo y Espíritu Santo.
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6: Menos mal que la tanda dura poco, ¿eh? Ya extrañaba los graves pesados en el parlante.
7: Revolution will not be on social media.
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10: Hola amigos, ¿qué tal? ¿Cómo están? Bienvenidos a Impactos. Ha sido un éxito enorme, lo sigue siendo. En Europa, un suceso de aquellos, consagración total este verano de Hugel, el DJ francés, rompió todo. Desde High, la discoteca de Ibiza, impuso una canción que es un éxito mundial. Su versión de Moving to the Sun es el comienzo de Impactos Hoy.

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0: Este fue un exitazo del 2025 que prolongó su suceso en el verano 2026. Golden.

0: El nuevo número uno del Hot 20, Karol G vuelve con todo con Baby Wow, un éxito enorme en nuestro país y en toda América. 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
0: Un suceso excepcional del primer verano de Concierto Punta. Verano 86, inolvidable. El australiano John Farnham y una realización excelsa de calidad. 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
10: 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Los comienza un seguro éxito el verano 2027 de Concierto Punta, que ya llega, estamos preparándonos con todo, ¿eh? Don't Leave Me on the Dance Floor, Carly Rae Jepsen.

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1: Un éxito enorme el de la británica Olivia Rin. Su versión de...

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This is a hit of Hot 20. Está en el top 10 del Hot 20, es un éxito enorme. La banda es australiana, Tame Impala y su versión de Dracula.

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1: Se viene el verano 2027. Estamos preparándolo con todo. Va a ser un verano extraordinario, como lo que acostumbra Concierto Punta. Y es buen momento para recordar éxitos de pasados veranos, como este de Maluma, del verano 2019, su versión de Corazón.

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17: Va a estar en Punta del Este en el verano 2027. Lo esperamos, señoras y señores. Concierto FM ya lo anuncia, Another, el dúo electrónico neerlandés que fue sensación del verano de Ibiza y Europa con Talk to You, su gran hit.

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1: Uruguay, what's up? Punta del Este, it's David Guetta.
0: En el 2022, en el verano 2022, fue un éxito enorme. David Guetta asociado a la morena newyorkina Bebe Rexha y este exitazo, I'm Good.

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1: Lo comentamos hace instantes, estamos preparándonos para un verano 2027 extraordinario en Concierto Punta, en la 95.1, con sorpresas, con novedades, con nuestros estudios nuevos, que lanzamos en el verano 40, claro que sí, en la playa. Aquí estamos, en la parada 3 de la Mansa, frente al mar en Shark. Realmente un verano impresionante en el que va a funcionar muy bien este éxito de Chemo Sounds, Rise Slow. Está en el top 5, además del Hot 20 de Concierto FM.

Los recuerdos son imborrables. La emoción también es enorme. Estoy hablando del primer verano de Concierto Punta. Llegábamos a Punta del Este a cambiar todo, para darle otro color a los veranos, y a Punta del Este todo el año. Verano 86, Concierto Punta entraba con todo, y la música de Brasil siempre nos acompañaba. Por ejemplo, este temazo de Guilherme Arantes, Cheia de Charme, fue un hit enorme ese verano.

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9: 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Choosing Texas, realización de Ella Langley.

Hay canciones que son inolvidables. El tiempo las mantiene siempre vigente. Para mí, uno de los mejores temas románticos y baladas de los últimos 15 años. Lady Gaga y Bruno Mars, esta obra de arte que nos encanta.

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0: Hola, les habla Jorge Drexler y quiero presentarle esta canción que están escuchando ustedes ahora en Concierto FM. La canción se llama Todo se transforma y es del disco Eco.
1: Es una estrella internacional, digno embajador de la música uruguaya en todo el mundo. Jorge Drexler apareció con todo en el verano 2005 de Concierto Punta, con este recuerdo inolvidable de Todo se transforma.
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0: Es un éxito enorme en toda Europa. New Religion, realización de Bebe Reza con Faithless.

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0: Bueno, enorme suceso el verano 2018 del concierto punta. Calvin Harris con vocales de Sam Smith y su versión de

we play the hits. La música country está exportando éxitos a todo el mundo. Y aquí tenemos a una representante de Los Ángeles, Stella Lefty, y una canción que me encanta. Está subiendo en el Hot 20 de Concierto FM. Es una mezcla de country pop, Boston.

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1: Y nos vamos a los 80, más específicamente 1983. Allí Robin Gibb, por las suyas como solista, creaba un éxito realmente interesante que tuvo mucha promoción en impactos en aquella época. Juliet, 1983, Robin Gibb.

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5: Y hoy nos despedimos con un tema que tiene el sello de Impactos y de Independencia. Porque en 1981 fue el primer programa, la primera radio que descubrió Bagatelle. Una agrupación irlandesa de mucho talento, de mucho talento. Bueno, el éxito en Uruguay de Impactos promovió que el suceso también fuera importante en Argentina. Bagatelle, Second Violin, final de Impactos hoy.

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